Melocotonazo de Love of Lesbian. 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

Saludos y muy buenos días. Espero que hayan disfrutado del fin de semana, hayan descansado, cargado pilas y de nuevo pues con la rutina y el inicio de esta nueva semana. 14 de septiembre, lunes, y en una jornada a la que nos esperan por los cielos despejados, va a lucir el sol, aunque las temperaturas van a ser agradables porque no van a superar los 30 grados, nos vamos a quedar en los 29 de máxima casi y 15 de mínima. Como ven, ya se nota bajada de temperaturas en la noche y aquí en Bullas tenemos que hacer uso de chaqueta, abrigo, porque pues refresca bastante. En nuestro informativo les hablamos del yacimiento romano de Los Cantos, que se ha inaugurado esas obras de mejora para su musealización integral. ¿Y qué es lo que tienen que hacer para verlo? Porque van a salir visitas guiadas gratuitas el próximo fin de semana. También esta mañana se ponen a la venta las entradas de la 34 muestra de teatro en otoño. A través de la web municipal pueden adquirir su bono o sus entradas de manera individual. Les contamos también las actuaciones de la policía local y otros asuntos de interés, así que quédense con nosotras y disfruten de esta jornada de lunes. ¡Feliz día!

Lunes 14 de septiembre y estos son, en titulares, las noticias que les ampliamos en los siguientes minutos. El yacimiento romano de Los Cantos inaugura las obras de mejora para su musealización integral. Y esta mañana se pone a la venta las entradas de la 34 muestra de teatro en otoño. También les contamos las últimas actuaciones de la policía local y este fin de semana se despedía de la parroquia, el que durante casi un año ha sido su párroco José Andrés Alcolea. El pasado viernes 11 de septiembre, el yacimiento romano de Los Cantos marcó un hito en la conservación del patrimonio regional con la inauguración de las obras de mejora para su musealización. Este proyecto, orientado a recuperar el esplendor histórico de la villa romana, descubierta en 1867, cuenta con una financiación gestionada por la Secretaría del Estado de Turismo en el marco de los fondos europeos Next Generation. El acto contó con una destacada representación institucional encabezada por la alcaldesa de Bullas, María Dolores Muñoz, también la concejal de Turismo, Águeda Fernández, otros concejales del equipo de gobierno, la representante del Ministerio de Industria, Comercio y Turismo, Elena Garnés, y el delegado del gobierno, Francisco Lucas Ayala. Durante el recorrido, las autoridades conocieron los detalles técnicos de la intervención de la mano del director de museos, Salvador Martínez, y del equipo de arquitectura liderado por Javier Escriba. Esta actuación no solo pone en valor el patrimonio histórico y cultural del municipio, sino que también transforma la experiencia de visita y consolida Bullas como un destino turístico de primer nivel en la región de Murcia. La ejecución de las obras ha sido adjudicada a la empresa murciana Construcciones y Excavaciones Sánchez López por un importe total de más de 2.761.000 euros. Los trabajos que se han desarrollado desde el pasado mes de noviembre han abarcado el estudio arqueológico, la adecuación del recinto y la implantación de recursos didácticos de vanguardia para la correcta interpretación de las ruinas y su entorno. Entre las principales actuaciones del proyecto destacan la protección del patrimonio con la instalación de una cubierta reticular de diseño modular sobre la domus y las termas para resguardar los restos arqueológicos de la intemperie. También acompañado un sistema de control de aguas pluviales para evitar humedades y degradación. La musealización e innovación, implementación de recreaciones volumétricas, estructuras contemporáneas que sugieren los volúmenes originales en la domus, las termas y el muro de acceso sin recurrir a reconstrucciones ficticias, así como salas inmersivas y señalítica especializada. Y la infraestructura y accesibilidad, construcción de una edificación para la recepción de visitantes con aseos adaptados y habilitación de un aparcamiento público adyacente. Con esta propuesta museográfica, el Ayuntamiento de Bullas dota al yacimiento de una identidad reconocible que aúna rigurosidad científica, accesibilidad universal y sensibilidad hacia el patrimonio histórico. Los días 19 y 20 de septiembre, dentro de la programación de las fiestas del vino, se van a llevar a cabo visitas guiadas gratuitas para mostrar este yacimiento. Se necesita, eso sí, reserva previa a través del teléfono del Museo del Vino en el 968-657-211. Ya están a la venta las entradas de la 34 muestra de teatro en otoño, una nueva edición de esta cita cultural que volverá a reunir en el municipio diferentes propuestas teatrales dirigidas a públicos diversos. Las entradas para todos los espectáculos han salido a la venta hoy a las 10 de la mañana en la web municipal, ofreciendo al público la posibilidad de adquirir un número de bonos limitado para disfrutar de una programación que combina danza, teatro, comedia, tragicomedia, con reconocidas compañías y artistas. La muestra arranca el lunes con

lunes 28 de septiembre con Martirio Alba de la Púa Escénica, un espectáculo de danza teatro de 50 minutos para mayores de 16 años. La obra, escrita y dirigida por Quino Tomás, se adentra en la vida de Martirio, personaje de la casa de Bernarda Alba, meses después del suicidio de su hermana Adela. El martes 29 de septiembre llegará una de las propuestas más destacadas de la programación, mejor no decirlo, protagonizada por Imanol Arias y María Barranco y producida por Pentación S.A. Es una comedia de 70 minutos y recomendada a partir de 14 años. Plantea qué ocurriría si una pareja que lleva muchos años juntas decidirse todo aquello que normalmente es mejor callar. Una propuesta cargada de humor, complicidad e ironía con un precio de 14 euros. La tercera jornada, el miércoles 30 de septiembre, estará protagonizada por Gamberras, de Doble K Teatro. Se trata de una comedia de 90 minutos, recomendada para mayores de 12 años, que sitúa al público en un delirante casting publicitario en el que tres mujeres compiten por convertirse en protagonistas de un anuncio. Los fallos, bailes improvisados y situaciones absurdas sirven de punto de partida para una propuesta cargada de creatividad y sátira. La entrada tendrá un precio de 9 euros. La 34 muestra de teatro en otoño concluye el jueves 1 de octubre con Requiem por un campesino de teatro Che y Moche, una tragicomedia de 75 minutos basada en la obra universal del escritor aragonés Ramón J. Sender, coincidiendo con el 120 aniversario de su nacimiento. La historia se sitúa en el verano de 1937, un año después de la muerte de Paco del Molino. Mosén Millán, el sacerdote que lo bautizó, casó y acompañó en sus últimos momentos, se prepara para celebrar una misa de requiem por su alma. La obra ha sido reconocida con el premio Isabel de Portugal al mejor espectáculo de teatro contemporáneo y el premio a mejor dirección en el Festival Vegas Bajas. El precio de la entrada es de 10 euros y está recomendada para mayores de 14 años. Con esta nueva edición, el Ayuntamiento vuelve a apostar por el teatro como una de las principales expresiones culturales y por una programación que acerca al público diferentes géneros, formatos y estilos escénicos. Más asuntos. Del 24 de agosto al 7 de septiembre, la Policía Local de Bullas ha desarrollado numerosas actuaciones destinadas a garantizar la seguridad, la convivencia y la atención a la ciudadanía, destacando las siguientes. En área de tráfico y seguridad vial, han atendido 4 accidentes de circulación sin heridos graves. También han actuado en 5 intervenciones relacionadas con vehículos de movilidad personal y ciclomotores sin matricular, sin seguro obligatorio o con modificaciones técnicas no autorizadas, procediendo a la inmovilización de los mismos. Un control de detección de estupefacientes con resultado positivo en cocaína, además del hallazgo de un arma prohibida y sustancias estupefacientes, y numerosos controles por estacionamientos indebidos y ocupación de vados. También en cuanto a intervención con animales, 15 actuaciones relacionadas con animales, entre ellas la localización de perros y gatos extraviados mediante lectura de microchip, el rescate de un buitre leonado en plena autovía, un jabalí, un enjambre de abejas y un gato herido. En temas de vivienda y conflictos vecinales, 7 intervenciones relacionadas con ocupaciones ilegales de inmuebles y conflictos entre propietarios e inquilinos, incluyendo el acompañamiento a una familia en situación vulnerable durante un desalojo. En materia de emergencias, intervención en un incendio forestal de importancia en el paraje del Toscar, con la movilización de bomberos, Brifor, Guardia Civil, Protección Civil y medios aéreos. También actuación en el derrumbe parcial de la fachada de una vivienda en obras sin daños personales, 2 asistencias a personas en situación de crisis por autolesión y pérdida de conciencia en la vía pública con posterior traslado sanitario. En tema de menores, 2 intervenciones por menores desaparecidos, ambos localizados sanos y salvos en pocas horas. En objetos perdidos, 8 objetos entregados y tramitados como perdidos, entre los que se encuentran carteras, documentación, llaves y teléfonos móviles y otros. Y en cuanto al dispositivo de fiestas patronales en la Copa, amplio operativo de seguridad y regulación del tráfico durante la diana, pasacalles, desfile de carrozas, ofrenda floral, procesión y castillo de fuegos artificiales. Cambiamos ahora de tema. Los feligreses de Bullas vivieron este pasado sábado una emotiva exaltación mariana en la iglesia Nuestra Señora del Rosario, un hermoso homenaje a la patrona de la mano de Patricia Amor, que leyó unas palabras llenas de sentimiento, ternura, devoción, cargadas de inmenso amor hacia una madre, la Madre María. Una tarde para emocionarnos, para sentir a María más cerca y para renovar el cariño y la devoción hacia la Virgen. Y por otro lado, también este fin de semana se despedía de la parroquia José Andrés Alcolea, quien ha sido párroco de Nuestra Señora del Rosario, y se marcha hasta San Bartolomé de Ulea y de Nuestra Señora de la Asunción de Villanueva del Río Segura. Se despedía formalmente
el actual párroco de Bullas, tras apenas 11 meses de ministerio en la localidad, menos de un año. Llegó después del novenario a la Virgen del pasado año 2025 y se marcha antes de que comience esa misma celebración en 2026 por decisión del obispado. Régulo Ginés Cayuela Lozano será el nuevo párroco de Nuestra Señora del Rosario de Bullas, a quien le deseamos la mejor de las suertes.

Vamos ahora con otros asuntos de interés, en este caso comarcal. La regata Camino de la Cruz Trofeo Punta Este celebraba su 10ª edición este fin de semana como una de las principales citas de la vela de crucero del sureste español y como un encuentro que une deporte, turismo y solidaridad. Así lo destacó el propio director del Instituto de Turismo de la Región de Murcia, Juan Francisco Martínez, durante la salida de la prueba, que tuvo lugar de forma simultánea desde el Club de Regatas de Cartagena y el Real Club Náutico de Torrevieja, con las flotas de ambos puertos compartiendo jornada. Esta edición ha reunido alrededor de 50 embarcaciones y cerca de 400 regatistas, una cifra que confirma la capacidad de convocatoria alcanzada por la prueba a lo largo de su trayectoria. Martínez señaló la vinculación de la regata con el Camino de la Cruz de Caravaca y en particular con el Camino del Mediterráneo, que parte de Cartagena y conecta el litoral regional con Caravaca de la Cruz. En ese sentido afirmó que el evento traslada al ámbito náutico valores asociados al Camino de la Cruz como el esfuerzo, la superación, el encuentro, la hospitalidad y la solidaridad, al tiempo que permite crear sinergias entre dos importantes recursos turísticos de la región, como son la Costa Cálida y Caravaca de la Cruz. La prueba está impulsada por Estrella de Levante, la Fundación Camino de la Cruz y la colaboración del Gobierno regional. Y en deportes, el Club Balonmano Villa de Mazarrón y el Club Balonmano Buyense han unido sus caminos esta temporada en la categoría juvenil masculina. Una unión que nace con un objetivo claro, seguir formando a los jugadores del Buyense y permitirles continuar disfrutando y creciendo a través del balonmano. Así lo señalan y explican a través de sus redes sociales el Club Balonmano Buyense, que explican que dos clubes que, pese a la distancia, pues comparten una misma forma de entender el deporte, con compromiso, formación, compañerismo, esfuerzo y pasión por competir. No será una temporada cualquiera, será una temporada diferente, con kilómetros, nuevos compañeros y muchas experiencias, una aventura con jugadores, familias y clubes, afrontando juntos la temporada con mucha ilusión.

Les contamos los titulares y noticias de la prensa regional, que al ser lunes pues se centran sobre todo las portadas en los titulares deportivos. Por ejemplo, pues tanto La Verdad, La Opinión se hacen eco de la derrota del Real Murcia, además un tanto dolorosa porque perdió frente al Atlético B por 4-0. Disgusto en Alcalá, dice La Verdad, el Murcia paga el cansancio de su viaje a Canarias y es arrollado por un filial colchonero muy acertado. Y en motociclismo, octavo triunfo para Aquiles y meritorio tercer puesto de Acosta en Misano. En ciclismo, Enric Mas conquista la vuelta y acaba con una sequía de 10 años del Movistar. Y en baloncesto, la selección femenina se cuelga el bronce mundial tras imponerse a Alemania. De otra parte, en cuanto a otros asuntos, casi el 7% de los menores de 16 años de la región pasaron por salud mental en 2025. Este es el titular principal. Trastornos del desarrollo infantil y problemas emocionales están detrás del incremento asistencial. El aumento de casos genera sobrecargas en el sistema, que acusa también la falta de profesionales. Y también, de otra parte, la aplicación de la ley del mar menor deja 123 multas a explotaciones agrícolas, o la gestión de la autovía del noroeste, que vuelve tras 25 años de peaje en sombra a la comunidad. Y Murcia abrirá una oficina turística para divulgar la cocina regional y sus productos. En cuanto a la feria de Murcia, pues primera puerta grande, el Fandi, que sale a hombros de la condomina, estamos hablando de toros, en el festejo inaugural. Y en La Opinión, como le decíamos también, ese mazazo para el Real Murcia en portada, en imagen, en motociclismo, que Quiles acelera hacia el título con otro triunfo y Acosta es tercero en Misano, en baloncesto, España bronce con sabor a oro en el Mundial Femenino tras una muy buena actuación frente a las americanas, a Estados Unidos, las vencedoras del Mundial. Y los pediatras esperan que la vuelta al cole llenen sus consultas en tan solo 15 días. El contacto en grupos y espacios cerrados provocará que se disparen entre los más pequeños gastroenteritis, catarro, gripes y el mano-pie-boca. Epidemiología detecta ya en la región un aumento de casos de COVID en la última semana. En temas de medio ambiente, nuevo barco para reforzar la vigilancia del Mar Menor. Y también un artículo sobre el impuesto revolucionario y puestos a dedo en la glorieta. Pues estas son algunas de las noticias que nos trae hoy la prensa regional.

0: El pasado viernes, el yacimiento romano de Los Cantos marcó un hito en la conservación del patrimonio regional con la inauguración de las obras de mejora para su musealización. Este proyecto, orientado a recuperar el esplendor histórico de la villa romana descubierta en 1867, cuenta con una financiación gestionada por la Secretaría de Estado de Turismo en el marco de los fondos europeos Next Generation. El acto contó con una destacada representación institucional. Entre ellos se encontraba la alcaldesa de Bullas, Mercedes Muñoz, también la representante del Ministerio de Industria, Comercio y Turismo, Elena Garnés, y el delegado del Gobierno, Francisco Lucas Ayala. Escuchamos a continuación lo que dio de sí esa presentación a los medios de comunicación, y hay que decir también que previamente hicieron un recorrido conociendo los detalles técnicos de la intervención de la mano del director de museo, Salvador Martínez, y del equipo de arquitectura liderado por Javier Escriba. Esta actuación no solo pone en valor el patrimonio histórico y cultural del municipio, sino que también transforma la experiencia de visita y consolida Bullas como un destino turístico de primer nivel en la región de Murcia. Os dejamos con lo que dio de sí esa presentación a los medios de comunicación regionales y, por supuesto, también locales.
1: Bueno, pues buenos días. Gracias por estar aquí. Estamos en un enclave extraordinario en el término municipal de Bullas, en el yacimiento de la Villa de Los Cantos. Para nosotros fue un hallazgo en su día extraordinario, pero que después de 25 años de lucha para intentar una excavación seria e ir haciendo los trabajos pertinentes, finalmente ha sido una ayuda de casi 3 millones de euros por parte del Ministerio de Turismo, lo que nos ha permitido definitivamente hacer lo que estáis viendo. Yo creo que no se explica solo, por eso tenemos todo lo que tenemos, pero es verdad que es espléndido, es extraordinario. Se ha hecho un trabajo buenísimo porque hemos conseguido un trabajo arqueológico importante, pero sin embargo también un trabajo arquitectónico extraordinario. Entonces, después de 2.000 años, descubrir que efectivamente lo que preveíamos, lo que los arqueólogos preveían, es así y mucho más, porque aquí es un yacimiento vivo, se va a seguir excavando, descubrimos que además es un planteamiento de futuro. ¿Por qué? Ya estáis viendo los espacios, aparte de dejar espacio para seguir haciendo ese trabajo, es que es una zona patrimonial interesantísima para el municipio de Bullas. Ha sido un trabajo encomiable por parte de todo el mundo. Nosotros seguramente por arriesgarnos, y el resto de gente ha hecho, todo el mundo ha hecho su trabajo. Y aquí también quiero dar las gracias no solo a la empresa ejecutora, a la empresa de arquitectos, que por supuesto a los trabajadores de esta casa, que han dejado el resto, han dejado su verano en una obra de este tipo, sino a la gente de Bullas, que alrededor nos han facilitado que puedan trabajar todos, que espacios que nos hacían falta pues también. Yo creo que es el sumum. El sumum es cerrar el círculo de lo que culturalmente y enológicamente significa Bullas. Tenemos nuestro Museo del Vino, fue el inicio de ese estudio del origen del vino en esta tierra, y aquí está toda la explicación, todo el argumento, y nos sentimos plenamente orgullosos por lo que fue, porque a pesar de que no se conservara como se debía, seguramente por desconocimiento en su día, nosotros hemos intentado que eso fuese de otro modo. Se ha hecho muy buen trabajo y creo que hay un antes y un después desde un punto de vista patrimonial para el pueblo de Bullas. Así que es un orgullo y no me voy a cansar de agradecer la implicación de todas las partes para que esto haya salido tan bien.
2: Buenos días, mi nombre es Elena Garnés, Camarena Struts, y vengo de representación de la Secretaría de Estado de Turismo, del Ministerio de Industria y Turismo. Antes que nada, dar las gracias a la alcaldesa, delegado del Gobierno, gracias a todos. Para mí y en nombre de la Secretaría de Estado de Turismo es un verdadero honor compartir este día tan importante como es la inauguración de la musealización de este espacio, de este yacimiento tan importante. Financiado con fondos europeos. Es maravilloso ver cómo esta inversión pública se traslada y se traduce y se materializa en actuaciones de esta índole, y ver también cómo, cómo estos fondos europeos impactan, ¿no?, en la ciudadanía, en nuestro país, en nuestro territorio. Esta actuación bueno, pues, se encuadra, ¿no?, dentro del componente 14 del PRTR. Es un componente destinado al turismo y que, bueno, pues que nace con una idea, con una ambición de promover la transformación de la política turística española, ¿no? Este componente 14, dotado de inicialmente de 3.400 millones de euros, pues ha sabido redirigir todo y canalizar todo ese dinero a través de distintos tipos de inversiones, realizando actuaciones en todo nuestro territorio. Y una de esas líneas de inversión precisamente es la línea de competitividad. Dentro se marcaría la línea relativa a la renovación del patrimonio histórico. Es importante en esta línea de patrimonio histórico, inicialmente dotada de estos 3.400 millones de euros, de 500 millones de euros, es una inversión sin precedentes en el patrimonio histórico español. Y ha permitido la actuación sobre más de 200 bienes de interés cultural, de entre ellos este maravilloso yacimiento romano. En este sentido, pues este proyecto en el que hoy estamos inaugurando, pues es un proyecto seleccionado de un total de 85, de más de 600 solicitudes, lo cual pues dice mucho de la seriedad, de la solidez desde el inicio, de cómo se planteó y cómo efectivamente se ha ejecutado en términos tan brillantes. Como decía la alcaldesa, se trata de casi 3 millones de euros, donde se han realizado un conjunto de actuaciones que lo que han hecho es poner un poco en valor este yacimiento e integrarlo dentro de la oferta turística de Bullas y de la región de Murcia. Después de ver todo lo que estamos viendo con esta visita, quería dar desde la Secretaría de Estado de Turismo nuestra más sincera enhorabuena por todo lo que han conseguido, por la ejecución en tiempo y en forma, que no ha sido difícil, todas las dificultades que han tenido que enfrentar y que han podido solventar todo el equipo que ha participado en este proyecto. Y en ese sentido, dar la enhorabuena a todos, a todo el equipo que está aquí y que ha hecho posible esta actuación. También quería señalar la importancia de la cooperación entre las administraciones públicas. Sin duda, la coordinación y buen entendimiento entre los tres niveles de la administración lleva a resultados tan óptimos como este que estamos viviendo hoy. Tres administraciones que trabajan por un fin común, que es la preservación del patrimonio, y la puesta a servicio de este patrimonio a la ciudadanía, que ese es el fin último que se quiere conseguir. También comentar la importancia que tiene, ¿no?, esta actuación desde el punto de vista turístico, porque no solamente favorece la diversificación de la oferta turística de la región de Murcia, sino que también promueve un turismo cultural de interior e igualmente promueve la desestacionalización de la demanda turística. Y todo ello bajo el prisma de la sostenibilidad, como hemos podido ver, en sus tres vertientes, ¿no? Sostenibilidad medioambiental, como hemos podido ver, la economía circular, la reutilización de los espacios, la eficiencia energética a nivel paisajístico, sostenibilidad social, también garantizando la accesibilidad universal a este paraje tan emblemático, así como la puesta del ciudadano en el centro de las actuaciones, ¿no? Y por último, la sostenibilidad económica, promoviendo la competitividad y promoviendo la creación de empleo y de riqueza. Todo ello muy en línea, como saben, con la Estrategia España Turismo 2030. Quería recalcar la importancia de preservar el patrimonio histórico, porque sin duda sí, es una herramienta clave para lo que es el fomento y el desarrollo cultural, territorial, económico. Y bueno, y ya simplemente por finalizar, simplemente decir que yo considero que este yacimiento se va a convertir en un referente de toda la región de Murcia, así como un espacio de aprendizaje, de intercambio, de cultura, de conocimiento y un lugar de encuentro en el que residentes y visitantes pueden comprender mejor un poco el origen de nuestra historia y comprender el valor tan fuerte que tiene el patrimonio nacional. Y simplemente por concluir, de nuevo dar las gracias a la alcaldesa y a todos vosotros por contar en este día tan especial con la presencia de la Secretaría de Estado de Turismo y de nuevo dar la enhorabuena a todos los que han hecho este proyecto posible. Muchísimas gracias a todos.
3: Bueno, buenos días a los medios de comunicación y muchísimas gracias por vuestra asistencia. Esta mañana nos encontramos en Buya y es evidente que lo hacemos por una gran noticia como es la apertura del yacimiento arqueológico Villa Romana de Los Cantos. Esto no es casualidad, esto no es fruto de la casualidad y hay que decirlo y ponerlo en valor. Hemos llegado a este punto gracias al liderazgo de una alcaldesa que está aquí presente y a todo su equipo de gobierno, gracias al conjunto, al trabajo conjunto de la administración local y la administración estatal y gracias a la inversión del gobierno español. Estamos hablando de una inversión sin precedentes por parte del gobierno de España, cercana a los 3 millones de euros en el que ha puesto en valor y ha recuperado esta villa romana, considerada una de las más relevantes de todo el sur de España. Por tanto, hoy es un día importante y es un día emocionante para todo el pueblo de Bullas y lo es porque recuperamos una parte fundamental de su historia y sobre todo ponemos a disposición de toda la ciudadanía este espacio único que a día de hoy no era accesible. Con esta actuación no solo seguimos recuperando el patrimonio de la región de Murcia, sino que también reforzamos e incrementamos la oferta turística de Bullas, de toda la comarca de Noroeste y del conjunto de la región.

Y dedicamos los siguientes minutos al salseo de los famosos, a contarles cómo están llevando los últimos días de este verano. Por un lado, Isabel Pantoja, que ha invitado a bailar a su nuera, Lola García, la novia de Kiko Rivera. La ha acompañado sobre el escenario durante Garlochi, donde ambas pues han bailado junto al público. Ambas pues han demostrado su buen hacer con el flamenco, con ese arte andaluz. Además, Pantoja se ha mostrado especialmente cariñosa con ella y ha llegado a dedicarle un gracias mi vida. Y de otra parte, Belén Esteban, que comparte un posado en bañador con un importante mensaje. Belén Esteban ha vuelto a presumir de su figura en sus redes sociales. La colaboradora ha compartido un posado con un bañador negro de Balmain y lo ha acompañado de una canción, que es toda una declaración de intenciones. Esta canción se llama I don't listen to opinions. Yo no escucho opiniones. Bueno, pues Belén Esteban, que aunque no esté ahora mismo en ningún programa de la actualidad, sí que es muy asidua a sus redes sociales. Lamine Yamal e Inés García, que sorprenden ampliando su familia. Y lo han hecho adoptando a dos nuevos cachorros de Golden Retriever, un macho y una hembra. Y a través de una tierna fotografía pues se ve a los dos besándose y cada uno pues con uno de estos perritos en sus brazos. También nos encontramos con Sydney Sweeney, que ha vuelto a revolucionar Instagram. La actriz ha compartido unas imágenes de su campaña para Novig, la plataforma de predicciones deportivas, de la que también es accionista, en la que posa completamente desnuda y con dos balones de rugby cubriéndose sus pechos. Aunque utiliza distintos balones para cubrirse estratégicamente, y la jugada pues le ha salido redonda en las redes sociales, ya que ha logrado acumular 2 millones de likes en tan solo 15 horas. También la foto de la boda de Dulceida, que ha despertado algunas especulaciones. Dulceida y Alba Paul se han vuelto a dar el si quiero 10 años después de su primera boda, y entre las numerosas imágenes que han compartido sus invitados está una foto que ha llamado especialmente la atención, y es que la ex participante de Supervivientes aparece con la mano sobre la tripa de la influencer, y por supuesto pues el gesto ha despertado especulaciones sobre un posible segundo embarazo. Y, por supuesto, también pues Dulceida ha compartido su maravilloso vestido de pronovias, un diseño de encaje con cuello halter y una voluminosa falda de tul y una atrevida abertura en la espalda que descendía hasta prácticamente el inicio de los glúteos. Un detalle de lo más sexy. Nagore Robles también ha participado en esta ceremonia y además lo ha hecho como maestra de ceremonia. Ha tenido un papel muy especial. La presentadora, íntima amiga de ambas, ha sido la encargada de oficiar la ceremonia y tras el enlace ha compartido su emoción en Instagram. Poder ver tan cerca el amor inmenso que se sienten la una por la otra, sus miradas al encontrarse, escuchar sus votos y ser testigo de un momento tan especial ha sido un auténtico privilegio. Es lo que ha dicho en redes sociales. También Alfred García ha estado en esta boda y les ha cantado. Dice: saber que mis canciones os han acompañado durante todos estos años en vuestros viajes en coche y en algunos de los momentos más importantes de vuestra vida es un regalo, dice, inmenso. Pues también actuó en esa boda. Y también otra persona de las famosas que siempre publican algo en sus redes sociales es J-Lo. Y en esta ocasión, pues una foto selfie en la que se ve con un auténtico escotazo. La cantante ha compartido un selfie frente al espejo en el que posa con una blusa blanca, con un pronunciado escote, pantalones a juego y un cinturón marrón, muy elegante. Los Bieber, que arrasan de nuevo en Instagram. Justin y Hailey Bieber han vuelto a demostrar que siguen siendo una de las parejas que más interés despiertan. El cantante ha compartido varias fotos junto a su mujer y en tan solo 2 horas acumulan más de 1 millón de likes. Todo un fenómeno cada vez que posan juntos. Y Manuela Sánchez, la hija mayor de Alejandro Sanz, que ha disfrutado una noche muy especial en Las Vegas. La joven ha acudido a uno de sus conciertos de Carin León en la Sphere y allí pues ha coincidido con Yatirza Aparicio, la protagonista de Roma y nominada al Oscar a Mejor Actriz. ¿Será que Manuela está haciendo contactos para probar suerte algún día en el cine? Bueno, pues eso no se sabe aún. Y Marina Rivers ha subido la temperatura en las redes sociales. La influencer ha posado con un vestido blanco de lentejuelas que cuenta con una abertura trasera tan pronunciada que deja prácticamente toda su espalda al descubierto. Un diseño no apto para tímidas. Rosana Sanetti, la esposa de David Bisbal, que ha rescatado algunas fotografías de sus vacaciones y entre ellas destaca un selfie en bikini. No obstante, sus fans no han puesto su atención en su top negro, sino en la divertida taza que sostiene entre las manos, que viene a decir, está escrito en inglés, pero viene a decir: no puedes asustarme, tengo 4 hijos. Bueno, o tengo hijos, más bien dice exactamente la taza. También el cambio de look de Sofía Gascón, de Carla Sofía Gascón.
que ha sorprendido con un cambio radical de imagen. La actriz ha asistido al Festival de Cine de Venecia y ha dejado atrás su habitual melena oscura y se ha pasado al rubio, lo que le sienta muy bien. Y Kelly Osbourne, que deja al modelo de OnlyFans, 13 años menor con él, que supuestamente estaban saliendo. El supuesto nuevo romance de Kelly Osbourne ha durado lo mismo que un suspiro. Pocos días después de que saliera a la luz la relación que supuestamente mantenía con Brad North, un modelo de 28 años, pues la hija de Osia ha aclarado que nunca fueron pareja. Ha asegurado que desconocía parte del contenido para adultos que realizaba North y ha reconocido sentirse estúpida por no haber investigado antes. También Heidi Klum y su marido, que le regala un Ferrari a su hijo por su cumpleaños número 21. Ha tirado la casa por la ventana para celebrar el cumpleaños de su hijo, Henry, y la celebridad y su marido pues han sorprendido al modelo con un Ferrari. Y sus fans pues se han quedado boquiabiertos, cómo no. No obstante, no es que a la alemana le guste derrochar el dinero. De hecho, este obsequio tiene una explicación. Años atrás, Henry apostó con su padrastro que si le ganaba una partida de Mario Kart, recibiría un Ferrari cuando cumpliera 21. Y Tom pues ha cumplido su palabra. También Orlando Bloom, que presume de abdominales a sus 49 años. El actor ha compartido varias imágenes en sus últimos días de descanso y entre ellas despunta esta en la que posas en camiseta y en bañador dentro del mar y presumiendo pues de abdominales. Aitana Sanz-Gijón, que se despide de Respira, esta serie, y se ha despedido de la producción. Dice, hoy nos despedimos de Respira entre risas y lágrimas. Fueron 4 años trepidantes con un equipo entregado. Me llevo el cariño de compañeros y compañeras increíbles. Gracias a todos. Que la vida nos vuelva a juntar, por favor. Es lo que ha compartido pues en sus redes sociales. Recordamos que en esta serie también está Blanca Suárez. Y por otro lado, Britney, que celebra el cumpleaños de su hijo Hayden. Ha felicitado a su hijo pequeño por sus 20 cumpleaños con un emotivo mensaje. Feliz cumpleaños a mi niño guapo. Aún tenemos toda esta maravillosa vida por delante y es algo tan bonito y delicado. Espero poder ser la mejor madre del mundo cada día de tu vida. Es lo que le ha dedicado la cantante a su hijo. Más asuntos de los famosos. Karol G, que se vuelve viral gracias a una foto. La foto que ha causado sensación, pues es en Medellín. La cantante ha estrenado una melena mucho más rubia y ha compartido un selfie para presumir del resultado. Y parece que el cambio ha encantado a sus seguidores. La publicación ha superado los 2.500.000 likes en solo 2 días. Y todo eso porque parece ser que ha estado en el rodaje de su videoclip Baby Wow. Esta canción que tanto éxito ha cosechado. Y de hecho donde le acompañan también 2 cantantes españoles. Y la romántica foto de Elton John y su marido. Han compartido algunas de sus fotos de sus vacaciones y entre ellas pues una imagen de ambos sonrientes durante un paseo en barco que demuestran que siguen tan enamorados como siempre. La pareja lleva más de 3 décadas juntas. Se casó en 2014. Y Taylor Swift, que podría estar pensando en volver al country. La cantante regresará este año en los premios CMA después de una década sin asistir y ha anunciado su presencia con una frase que ha llamado especialmente la atención. Parece que todavía no he dado mi último yeehaw. Un comentario que muchos de sus fans han interpretado como una posible pista sobre el sonido de su próxima etapa musical. Justin Timberlake, que también está en la música, y Jessica Biel, pues se encuentran de vacaciones en París. Han disfrutado de su romántica escapada a París. La actriz ha compartido varias fotos del viaje, y entre ellas pues un selfie en los que se ve junto a su marido y disfrutando de una comida con la Torre Eiffel de fondo. París es para los enamorados, es lo que ha puesto en sus redes sociales. Bueno, pues estas son algunas de los titulares de las fotos que comparten los propios famosos en sus redes sociales, mayormente en la red social de Instagram, y así se lo hemos querido compartir. En unos minutos alcanzamos la 1 y les ofrecemos las noticias. Hasta ahora.

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Lunes 14 de septiembre y estos son, en titulares, las noticias que les ampliamos en los siguientes minutos. El yacimiento romano de Los Cantos inaugura las obras de mejora para su musealización integral. Y esta mañana se pone a la venta las entradas de la 34 muestra de teatro en otoño. También les contamos las últimas actuaciones de la policía local y este fin de semana se despedía de la parroquia, el que durante casi un año ha sido su párroco, José Andrés Alcolea. El pasado viernes 11 de septiembre, el yacimiento romano de Los Cantos marcó un hito en la conservación del patrimonio regional con la inauguración de las obras de mejora para su musealización. Este proyecto, orientado a recuperar el esplendor histórico de la villa romana, descubierta en 1867, cuenta con una financiación gestionada por la Secretaría del Estado de Turismo en el marco de los fondos europeos Next Generation. El acto contó con una destacada representación institucional encabezada por la alcaldesa de Bullas, Mercedes Muñoz, también la concejal de Turismo, Águeda Fernández, otros concejales del equipo de gobierno, la representante del Ministerio de Industria, Comercio y Turismo, Elena Garnés, y el delegado del gobierno, Francisco Lucas Ayala. Durante el recorrido, las autoridades conocieron los detalles técnicos de la intervención de la mano del director de museos, Salvador Martínez, y del equipo de arquitectura liderado por Javier Escriba. Esta actuación no solo pone en valor el patrimonio histórico y cultural del municipio, sino que también transforma la experiencia de visita y consolida Bullas como un destino turístico de primer nivel en la región de Murcia. La ejecución de las obras ha sido adjudicada a la empresa murciana Construcciones y Excavaciones Sánchez López por un importe total de más de 2.761.000 euros. Los trabajos que se han desarrollado desde el pasado mes de noviembre han abarcado el estudio arqueológico, la adecuación del recinto y la implantación de recursos didácticos de vanguardia para la correcta interpretación de las ruinas y su entorno. Entre las principales actuaciones del proyecto destacan la protección del patrimonio con la instalación de una cubierta reticular de diseño modular sobre la domus y las termas para resguardar los restos arqueológicos de la intemperie. También acompañado un sistema de control de aguas pluviales para evitar humedades y degradación. La musealización e innovación, implementación de recreaciones volumétricas, estructuras contemporáneas que sugieren los volúmenes originales en la domus, las termas y el muro de acceso sin recurrir a reconstrucciones ficticias, así como salas inmersivas y señalítica especializada. Y la infraestructura y accesibilidad, construcción de una edificación para la recepción de visitantes con aseos adaptados y habilitación de un aparcamiento público adyacente. Con esta propuesta museográfica, el Ayuntamiento de Bullas dota al yacimiento de una identidad reconocible que aúna rigurosidad científica, accesibilidad universal y sensibilidad hacia el patrimonio histórico. Los días 19 y 20 de septiembre, dentro de la programación de las fiestas del vino, se van a llevar a cabo visitas guiadas gratuitas para mostrar este yacimiento. Se necesita, eso sí, reserva previa a través del teléfono del Museo del Vino en el 968-657-211. Ya están a la venta las entradas de la 34 muestra de teatro en otoño, una nueva edición de esta cita cultural que volverá a reunir en el municipio diferentes propuestas teatrales dirigidas a públicos diversos. Las entradas para todos los espectáculos han salido a la venta hoy a las 10 de la mañana en la web municipal, ofreciendo al público la posibilidad de adquirir un número de bonos limitado para disfrutar de una programación que combina danza, teatro, comedia, tragicomedia, con reconocidas compañías y artistas. La muestra arranca el lunes 28 de septiembre con Martirio Alba de la Púa Escénica, un espectáculo de danza teatro de 50 minutos para mayores de 16 años. La obra escrita y dirigida por Quino Tomás se adentra en la vida de Martirio, personaje de la casa de Bernarda Alba, meses después del suicidio de su hermana Adela. El martes 29 de septiembre llegará una de las propuestas más destacadas de la programación, mejor no decirlo, protagonizada por Imanol Arias y María Barranco y producida por Pentación S.A. Es una comedia de 70 minutos y recomendada a partir de 14 años. Plantea qué ocurriría si una pareja que lleva muchos años junta decidirse todo aquello que normalmente es mejor callar. Una propuesta cargada de humor, complicidad e ironía con un precio de 14 euros. La tercera jornada, el miércoles 30 de septiembre, estará protagonizada por Gamberras de Doble K Teatro. Se trata de una comedia de 90 minutos, recomendada para mayores de 12 años, que sitúa al público en un delirante casting publicitario en el que tres mujeres compiten por convertirse en protagonistas de un anuncio. Los fallos, bailes improvisados y situaciones absurdas sirven de punto de partida para una propuesta cargada de creatividad y sátira. La entrada tendrá un precio de 9 euros.
La 34 muestra de teatro en otoño concluye el jueves 1 de octubre con Requiem por un campesino de Teatro Che y Moche, una tragicomedia de 75 minutos basada en la obra universal del escritor aragonés Ramón J. Sender, coincidiendo con el 120 aniversario de su nacimiento. La historia se sitúa en el verano de 1937, un año después de la muerte de Paco del Molino. Mosén Millán, el sacerdote que lo bautizó, casó y acompañó en sus últimos momentos, se prepara para celebrar una misa de requiem por su alma. La obra ha sido reconocida con el Premio Isabel de Portugal al Mejor Espectáculo de Teatro Contemporáneo y el Premio a Mejor Dirección en el Festival Vegas Bajas. El precio de la entrada es de 10 euros y está recomendada para mayores de 14 años. Con esta nueva edición, el Ayuntamiento vuelve a apostar por el teatro como una de las principales expresiones culturales y por una programación que acerca al público diferentes géneros, formatos y estilos escénicos. Más asuntos. Del 24 de agosto al 7 de septiembre, la Policía Local de Bullas ha desarrollado numerosas actuaciones destinadas a garantizar la seguridad, la convivencia y la atención a la ciudadanía, destacando las siguientes. En área de tráfico y seguridad vial, han atendido 4 accidentes de circulación sin heridos graves. También han actuado en 5 intervenciones relacionadas con vehículos de movilidad personal y ciclomotores sin matricular, sin seguro obligatorio o con modificaciones técnicas no autorizadas, procediendo a la inmovilización de los mismos. Un control de detección de estupefacientes con resultado positivo en cocaína, además del hallazgo de un arma prohibida y sustancias estupefacientes, y numerosos controles por estacionamientos indebidos y ocupación de vados. También en cuanto a intervención con animales, 15 actuaciones relacionadas con animales, entre ellas la localización de perros y gatos extraviados mediante lectura de microchip, el rescate de un buitre leonado en plena autovía, un jabalí, un enjambre de abejas y un gato herido. En temas de vivienda y conflictos vecinales, 7 intervenciones relacionadas con ocupaciones ilegales de inmuebles y conflictos entre propietarios e inquilinos, incluyendo el acompañamiento a una familia en situación vulnerable durante un desalojo. En materia de emergencias, intervención en un incendio forestal de importancia en el paraje del Toscar, con la movilización de bomberos, Brifor, Guardia Civil, Protección Civil y medios aéreos. También actuación en el derrumbe parcial de la fachada de una vivienda en obras sin daños personales, 2 asistencias a personas en situación de crisis por autolesión y pérdida de conciencia en la vía pública con posterior traslado sanitario. En tema de menores, 2 intervenciones por menores desaparecidos, ambos localizados sanos y salvos en pocas horas. En objetos perdidos, 8 objetos entregados y tramitados como perdidos, entre los que se encuentran carteras, documentación, llaves y teléfonos móviles y otros. Y en cuanto al dispositivo de fiestas patronales en la Copa, amplio operativo de seguridad y regulación del tráfico durante la diana, pasacalles, desfile de carrozas, ofrenda floral, procesión y castillo de fuegos artificiales. Cambiamos ahora de tema. Los feligreses de Bullas vivieron este pasado sábado una emotiva exaltación mariana en la iglesia Nuestra Señora del Rosario, un hermoso homenaje a la patrona de la mano de Patricia Amor, que leyó unas palabras llenas de sentimiento, ternura, devoción, cargadas de inmenso amor hacia una madre, la Madre María. Una tarde para emocionarnos, para sentir a María más cerca y para renovar el cariño y la devoción hacia la Virgen. Y por otro lado, también este fin de semana se despedía de la parroquia José Andrés Alcolea, quien ha sido párroco de Nuestra Señora del Rosario, y se marcha hasta San Bartolomé de Ulea y de Nuestra Señora de la Asunción de Villanueva del Río Segura. Se despedía formalmente el actual párroco de Bullas tras apenas 11 meses de ministerio en la localidad, menos de un año. Llegó después del novenario a la Virgen del pasado año 2025 y se marcha antes de que comience esa misma celebración en 2026 por decisión del obispado. Régulo Ginés Cayuela Lozano será el nuevo párroco de Nuestra Señora del Rosario de Bullas, a quien le deseamos la mejor de las suertes.

Vamos ahora con otros asuntos de interés, en este caso comarcal. La regata Camino de la Cruz Trofeo Punta Este celebraba su 10ª edición este fin de semana como una de las principales citas de la vela de crucero del sureste español y como un encuentro que une deporte, turismo y solidaridad. Así lo destacó el propio director del Instituto de Turismo de la Región de Murcia, Juan Francisco Martínez, durante la salida de la prueba que tuvo lugar de forma simultánea desde el Club de Regatas de Cartagena y el Real Club Náutico de Torrevieja, con las flotas de ambos puertos compartiendo jornada. Esta edición ha reunido alrededor de 50 embarcaciones y cerca de 400 regatistas, una cifra que confirma la capacidad de convocatoria alcanzada por la prueba a lo largo de su trayectoria. Martínez señaló la vinculación de la regata con el Camino de la Cruz de Caravaca y en particular con el Camino del Mediterráneo, que parte de Cartagena y conecta el litoral regional con Caravaca de la Cruz. En ese sentido afirmó que el evento traslada al ámbito náutico valores asociados al Camino de la Cruz, como el esfuerzo, la superación, el encuentro, la hospitalidad.

jugadores del Huyense y permitirles continuar disfrutando y creciendo a través del balonmano. Así lo señalan y explican a través de sus redes sociales el Club Balonmano Huyense, que explican que dos clubes que, pese a la distancia, pues comparten una misma forma de entender el deporte, con compromiso, formación, compañerismo, esfuerzo y pasión por competir. No será una temporada cualquiera, será una temporada diferente, con kilómetros, nuevos compañeros y muchas experiencias, una aventura con jugadores, familias y clubes, afrontando juntos la temporada con mucha ilusión.

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Lunes 14 de septiembre y estos son, en titulares, las noticias que les ampliamos en los siguientes minutos. El Yacimiento Romano de los Cantos inaugura las obras de mejora para su musealización integral. Y esta mañana se pone a la venta las entradas de la 34 muestra de teatro en otoño. También les contamos las últimas actuaciones de la policía local y este fin de semana se despedía de la parroquia, el que durante casi un año ha sido su párroco, José Andrés Alcolea. El pasado viernes 11 de septiembre, el Yacimiento Romano de los Cantos marcó un hito en la conservación del patrimonio regional con la inauguración de las obras de mejora para su musealización. Este proyecto, orientado a recuperar el esplendor histórico de la villa romana, descubierta en 1867, cuenta con una financiación gestionada por la Secretaría del Estado de Turismo en el marco de los fondos europeos Next Generation. El acto contó con una destacada representación institucional encabezada por la alcaldesa de Bullas, María Dolores Muñoz, también la concejal de Turismo, Águeda Fernández, otros concejales del equipo de gobierno, la representante del Ministerio de Industria, Comercio y Turismo, Elena Garnés, y el delegado del gobierno, Francisco Lucas Ayala. Durante el recorrido, las autoridades conocieron los detalles técnicos de la intervención de la mano del director de museos, Salvador Martínez, y del equipo de arquitectura liderado por Javier Escriba. Esta actuación no solo pone en valor el patrimonio histórico y cultural del municipio, sino que también transforma la experiencia de visita y consolida Bullas como un destino turístico de primer nivel en la región de Murcia. La ejecución de las obras ha sido adjudicada a la empresa murciana Construcciones y Excavaciones Sánchez López por un importe total de más de 2.761.000 euros. Los trabajos que se han desarrollado desde el pasado mes de noviembre han abarcado el estudio arqueológico, la adecuación del recinto y la implantación de recursos didácticos de vanguardia para la correcta interpretación de las ruinas y su entorno. Entre las principales actuaciones del proyecto destacan la protección del patrimonio con la instalación de una cubierta reticular de diseño modular sobre la domus y las termas para resguardar los restos arqueológicos de la intemperie. También acompañado un sistema de control de aguas pluviales para evitar humedades y degradación. La musealización e innovación, implementación de recreaciones volumétricas, estructuras contemporáneas que sugieren los volúmenes originales en la domus, las termas y el muro de acceso sin recurrir a reconstrucciones ficticias, así como salas inmersivas y señalítica especializada. Y la infraestructura y accesibilidad, construcción de una edificación para la recepción de visitantes con aseos adaptados y habilitación de un aparcamiento público adyacente. Con esta propuesta museográfica, el Ayuntamiento de Bullas dota al yacimiento de una identidad reconocible que aúna rigurosidad científica, accesibilidad universal y sensibilidad hacia el patrimonio histórico. Los días 19 y 20 de septiembre, dentro de la programación de las fiestas del vino, se van a llevar a cabo visitas guiadas gratuitas para mostrar este yacimiento. Se necesita, eso sí, reserva previa a través del teléfono del Museo del Vino en el 968-657-211. Ya están a la venta las entradas de la 34 muestra de teatro en otoño, una nueva edición de esta cita cultural que volverá a reunir en el municipio diferentes propuestas teatrales dirigidas a públicos diversos. Las entradas para todos los espectáculos han salido a la venta hoy a las 10 de la mañana en la web municipal, ofreciendo al público la posibilidad de adquirir un número de bonos limitado para disfrutar de una programación que combina danza, teatro, comedia, tragicomedia, con reconocidas compañías y artistas. La muestra arranca el lunes 28 de septiembre con Martirio Alba de La Púa Escénica, un espectáculo de danza teatro de 50 minutos para mayores de 16 años. La obra escrita y dirigida por Quino Tomás se adentra en la vida de Martirio, personaje de la casa de Bernarda Alba, meses después del suicidio de su hermana Adela. El martes 29 de septiembre llegará una de las propuestas más destacadas de la programación, mejor no decirlo, protagonizada por Imanol Arias y María Barranco y producida por Pentación S.A. Es una comedia de 70 minutos y recomendada a partir de 14 años. Plantea qué ocurriría si una pareja que lleva muchos años junta decidirse todo aquello que normalmente es mejor callar. Una propuesta cargada de humor, complicidad e ironía con un precio de 14 euros. La tercera jornada, el miércoles 30 de septiembre, estará protagonizada por Gamberras, de Doble K Teatro. Se trata de una comedia de 90 minutos, recomendada para mayores de 12 años, que sitúa al público en un delirante casting publicitario en el que tres mujeres compiten por convertirse en protagonistas de un anuncio. Los fallos, bailes improvisados y situaciones absurdas sirven de punto de partida para una propuesta cargada de creatividad y sátira. La entrada tendrá un precio de 9 euros.
La 34 muestra de teatro en otoño concluye el jueves 1 de octubre con Requiem por un campesino de Teatro Che y Moche, una tragicomedia de 75 minutos basada en la obra universal del escritor aragonés Ramón J. Sender, coincidiendo con el 120 aniversario de su nacimiento. La historia se sitúa en el verano de 1937, un año después de la muerte de Paco del Molino. Mosén Millán, el sacerdote que lo bautizó, casó y acompañó en sus últimos momentos, se prepara para celebrar una misa de Requiem por su alma. La obra ha sido reconocida con el Premio Isabel de Portugal al Mejor Espectáculo de Teatro Contemporáneo y el Premio a Mejor Dirección en el Festival Vegas Bajas. El precio de la entrada es de 10 euros y está recomendada para mayores de 14 años. Con esta nueva edición, el Ayuntamiento vuelve a apostar por el teatro como una de las principales expresiones culturales y por una programación que acerca al público diferentes géneros, formatos y estilos escénicos. Más asuntos. Del 24 de agosto al 7 de septiembre, la Policía Local de Bullas ha desarrollado numerosas actuaciones destinadas a garantizar la seguridad, la convivencia y la atención a la ciudadanía, destacando las siguientes. En área de tráfico y seguridad vial, han atendido 4 accidentes de circulación sin heridos graves. También han actuado en 5 intervenciones relacionadas con vehículos de movilidad personal y ciclomotores sin matricular, sin seguro obligatorio o con modificaciones técnicas no autorizadas, procediendo a la inmovilización de los mismos. Un control de detección de estupefacientes con resultado positivo en cocaína, además del hallazgo de un arma prohibida y sustancias estupefacientes, y numerosos controles por estacionamientos indebidos y ocupación de vados. También en cuanto a intervención con animales, 15 actuaciones relacionadas con animales, entre ellas la localización de perros y gatos extraviados mediante lectura de microchip, el rescate de un buitre leonado en plena autovía, un jabalí, un enjambre de abejas y un gato herido. En temas de vivienda y conflictos vecinales, 7 intervenciones relacionadas con ocupaciones ilegales de inmuebles y conflictos entre propietarios e inquilinos, incluyendo el acompañamiento a una familia en situación vulnerable durante un desalojo. En materia de emergencias, intervención en un incendio forestal de importancia en el paraje del Toscar, con la movilización de bomberos, Brifor, Guardia Civil, Protección Civil y medios aéreos. También actuación en el derrumbe parcial de la fachada de una vivienda en obras sin daños personales, 2 asistencias a personas en situación de crisis por autolesión y pérdida de conciencia en la vía pública con posterior traslado sanitario. En tema de menores, 2 intervenciones por menores desaparecidos, ambos localizados sanos y salvos en pocas horas. En objetos perdidos, 8 objetos entregados y tramitados como perdidos, entre los que se encuentran carteras, documentación, llaves y teléfonos móviles y otros. Y en cuanto al dispositivo de fiestas patronales en la Copa, amplio operativo de seguridad y regulación del tráfico durante la diana, pasacalles, desfile de carrozas, ofrenda floral, procesión y castillo de fuegos artificiales. Cambiamos ahora de tema. Los feligreses de Bullas vivieron este pasado sábado una emotiva exaltación mariana en la iglesia Nuestra Señora del Rosario, un hermoso homenaje a la patrona de la mano de Patricia Amor, que leyó unas palabras llenas de sentimiento, ternura, devoción, cargadas de inmenso amor hacia una madre, la Madre María. Una tarde para emocionarnos, para sentir a María más cerca y para renovar el cariño y la devoción hacia la Virgen. Y por otro lado, también este fin de semana se despedía de la parroquia José Andrés Alcolea, quien ha sido párroco de Nuestra Señora del Rosario, y se marcha hasta San Bartolomé de Ulea y de Nuestra Señora de la Asunción de Villanueva del Río Segura. Se despedía formalmente el actual párroco de Bullas tras apenas 11 meses de ministerio en la localidad, menos de un año. Llegó después del novenario a la Virgen del pasado año 2025 y se marcha antes de que comience esa misma celebración en 2026 por decisión del obispado. Régulo Ginés Cayuela Lozano será el nuevo párroco de Nuestra Señora del Rosario de Bullas, a quien le deseamos la mejor de las suertes.

Vamos ahora con otros asuntos de interés, en este caso comarcal. La regata Camino de la Cruz Trofeo Punta Este celebraba su 10ª edición este fin de semana como una de las principales citas de la vela de crucero del sureste español y como un encuentro que une deporte, turismo y solidaridad. Así lo destacó el propio director del Instituto de Turismo de la Región de Murcia, Juan Francisco Martínez, durante la salida de la prueba que tuvo lugar de forma simultánea desde el Club de Regatas de Cartagena y el Real Club Náutico de Torrevieja, con las flotas de ambos puertos compartiendo jornada. Esta edición ha reunido alrededor de 50 embarcaciones y cerca de 400 regatistas, una cifra que confirma la capacidad de convocatoria alcanzada por la prueba a lo largo de su trayectoria. Martínez señaló la vinculación de la regata con el Camino de la Cruz de Caravaca y en particular con el Camino del Mediterráneo, que parte de Cartagena y conecta el litoral regional con Caravaca de la Cruz. En ese sentido afirmó que el evento traslada al ámbito náutico valores asociados al Camino de la Cruz como el esfuerzo, la superación, el encuentro, la hospitalidad y la solidaridad, al tiempo que permite crear sinergias entre dos importantes recursos turísticos de la región, como son la Costa Cálida y Caravaca de la Cruz. La prueba está impulsada por Estrella de Levante, la Fundación Camino de la Cruz y la colaboración del Gobierno regional. Y en deportes, el Club Balonmano Villa de Mazarrón y el Club Balonmano Buyense han unido sus caminos esta temporada en la categoría juvenil masculina. Una unión que nace con un objetivo claro, seguir formando a los jugadores del Buyense y permitirles continuar disfrutando y creciendo a través del balonmano. Así lo señalan y explican a través de sus redes sociales el Club Balonmano Buyense, que explican que dos clubes que, pese a la distancia, pues comparten una misma forma de entender el deporte, con compromiso, formación, compañerismo, esfuerzo y pasión por competir. No será una temporada cualquiera, será una temporada diferente, con kilómetros, nuevos compañeros y muchas experiencias, una aventura con jugadores, familias y clubes, afrontando juntos la temporada con mucha ilusión.

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0: El pasado viernes, el yacimiento romano de Los Cantos marcó un hito en la conservación del patrimonio regional con la inauguración de las obras de mejora para su musealización. Este proyecto, orientado a recuperar el esplendor histórico de la villa romana descubierta en 1867, cuenta con una financiación gestionada por la Secretaría de Estado de Turismo en el marco de los fondos europeos Next Generation. El acto contó con una destacada representación institucional. Entre ellos se encontraba la alcaldesa de Bullas, Mercedes Muñoz, también la representante del Ministerio de Industria, Comercio y Turismo, Elena Garnés, y el delegado del Gobierno, Francisco Lucas Ayala. Escuchamos a continuación lo que dio de sí esa presentación a los medios de comunicación, y hay que decir también que previamente hicieron un recorrido conociendo los detalles técnicos de la intervención de la mano del director de museos, Salvador Martínez, y del equipo de arquitectura liderado por Javier Escriba. Esta actuación no solo pone en valor el patrimonio histórico y cultural del municipio, sino que también transforma la experiencia de visita y consolida Bullas como un destino turístico de primer nivel en la región de Murcia. Os dejamos con lo que dio de sí esa presentación a los medios de comunicación regionales y, por supuesto, también locales.
1: Bueno, pues buenos días. Gracias por estar aquí. Estamos en un enclave extraordinario en el término municipal de Bullas, en el yacimiento de la Villa de Los Cantos. Para nosotros fue un hallazgo en su día extraordinario, pero que después de 25 años de lucha para intentar una excavación seria e ir haciendo los trabajos pertinentes, finalmente ha sido una ayuda de casi 3 millones de euros por parte del Ministerio de Turismo, lo que nos ha permitido definitivamente hacer lo que estáis viendo. Yo creo que no se explica solo, por eso tenemos todo lo que tenemos, pero es verdad que es espléndido, es extraordinario. Se ha hecho un trabajo buenísimo porque hemos conseguido un trabajo arqueológico importante, pero sin embargo también un trabajo arquitectónico extraordinario. Entonces, después de 2.000 años, descubrir que efectivamente lo que preveíamos, lo que los arqueólogos preveían, es así y mucho más, porque aquí es un yacimiento vivo, se va a seguir excavando, descubrimos que además es un planteamiento de futuro. ¿Por qué? Pues ya estáis viendo los espacios, aparte de dejar espacio para seguir haciendo ese trabajo, es que es una zona patrimonial interesantísima para el municipio de Bullas. Ha sido un trabajo encomiable por parte de todo el mundo. Nosotros seguramente por arriesgarnos, y el resto de gente todo el mundo ha hecho su trabajo. Y aquí también quiero dar la gracias no solo a la empresa ejecutora, a la empresa de arquitectos, que por supuesto a los trabajadores de esta casa, que han dejado su verano en una obra de este tipo, sino a la gente de Bullas, que alrededor nos han facilitado que puedan trabajar todos, que espacios que nos hacían falta pues también. Yo creo que es el sumum. El sumum es cerrar el círculo de lo que culturalmente y enológicamente significa Bullas. Tenemos nuestro Museo del Vino, fue el inicio de ese estudio del origen del vino en esta tierra, y aquí está toda la explicación, todo el argumento, y nos sentimos plenamente orgullosos por lo que fue, porque a pesar de que no se conservara como se debía, seguramente por desconocimiento en su día, nosotros hemos intentado que eso fuese de otro modo. Se ha hecho muy buen trabajo y creo que hay un antes y un después desde un punto de vista patrimonial para el pueblo de Bullas. Así que es un orgullo y no me voy a cansar de agradecer la implicación de todas las partes para que esto haya salido tan bien.
2: Buenos días, mi nombre es Elena Garnés, Camarena Strutz, y vengo de representación de la Secretaría de Estado de Turismo, del Ministerio de Industria y Turismo. Antes que nada, dar las gracias a alcaldesa, delegado del Gobierno, gracias a todos. Para mí y en nombre de la Secretaría de Estado de Turismo es un verdadero honor compartir este día tan importante como es la inauguración de la musealización de este espacio, de este yacimiento tan importante. Financiado con fondos europeos. Es maravilloso ver cómo esta inversión pública se traslada y se traduce y se materializa en actuaciones de esta índole, y ver también cómo, cómo estos fondos europeos impactan, ¿no?, en la ciudadanía, en nuestro país, en nuestro territorio. Esta actuación bueno, pues, se encuadra, ¿no?, dentro del componente 14 del PRTR. Es un componente destinado al turismo y que, bueno, pues que nace con una idea, con una ambición de promover la transformación de la política turística española, ¿no? Este componente 14, dotado de inicialmente de 3.400 millones de euros, pues ha sabido redirigir todo y canalizar todo ese dinero a través de distintos tipos de inversiones, realizando actuaciones en todo nuestro territorio. Y una de esas líneas de inversión precisamente es la línea de competitividad. Dentro se marcaría la línea relativa a la renovación del patrimonio histórico. Es importante en esta línea de patrimonio histórico, inicialmente dotada de estos 3.400 millones de euros, de 500 millones de euros, es una inversión sin precedentes en el patrimonio histórico español y ha permitido la actuación sobre más de 200 bienes de interés cultural, de entre ellos este maravilloso yacimiento romano. En este sentido, pues este proyecto en el que hoy estamos inaugurando, pues es un proyecto seleccionado de un total de 85, de más de 600 solicitudes, lo cual pues dice mucho de la seriedad, de la solidez desde el inicio, de cómo se planteó y cómo efectivamente se ha ejecutado en términos tan brillantes. Como decía la alcaldesa, se trata de casi 3 millones de euros, donde se han realizado un conjunto de actuaciones que lo que han hecho es poner un poco en valor este yacimiento e integrarlo dentro de la oferta turística de Bullas y de la región de Murcia. Después de ver todo lo que, bueno, lo que estamos viendo con esta visita, quería dar desde la Secretaría de Estado de Turismo nuestra más sincera enhorabuena por todo lo que han conseguido, por la ejecución en tiempo y en forma, que no ha sido difícil, todas las dificultades que han tenido que enfrentar y que han podido solventar todo el equipo que ha participado en este proyecto. Y en ese sentido, dar la enhorabuena a todos, a todo el equipo que está aquí y que ha hecho posible esta actuación. También quería señalar la importancia de la cooperación entre las administraciones públicas. Sin duda, la coordinación y buen entendimiento entre los tres niveles de la administración lleva a resultados tan óptimos como este que estamos viviendo hoy. Tres administraciones que trabajan por un fin común, que es la preservación del patrimonio, y la puesta a servicio de este patrimonio a la ciudadanía, que ese es el fin último que se quiere conseguir. También comentar la importancia que tiene, ¿no?, esta actuación desde el punto de vista turístico, porque no solamente favorece la diversificación de la oferta turística de la región de Murcia, sino que también promueve un turismo cultural de interior e igualmente promueve la desestacionalización de la demanda turística. Y todo ello bajo el prisma de la sostenibilidad, como hemos podido ver, en sus tres vertientes, ¿no? Sostenibilidad medioambiental, como hemos podido ver, la economía circular, la reutilización de los espacios, la eficiencia energética a nivel paisajístico, sostenibilidad social, también garantizando la accesibilidad universal a este paraje tan emblemático, así como la puesta del ciudadano en el centro de las actuaciones, ¿no? Y por último, la sostenibilidad económica, promoviendo la competitividad y promoviendo la creación de empleo y de riqueza. Todo ello muy en línea, como saben, con la Estrategia España Turismo 2030. Quería recalcar la importancia de preservar el patrimonio histórico, porque sin duda sí, es una herramienta clave para lo que es el fomento y el desarrollo cultural, territorial, económico. Y bueno, y ya simplemente por finalizar, simplemente decir que yo considero que este yacimiento se va a convertir en un referente de toda la región de Murcia, así como un espacio de aprendizaje, de intercambio, de cultura, de conocimiento y un lugar de encuentro en el que residentes y visitantes pueden comprender mejor un poco el origen de nuestra historia y comprender el valor tan fuerte que tiene el patrimonio nacional. Y simplemente por concluir, de nuevo dar las gracias a la alcaldesa y a todos vosotros por contar en este día tan especial con la presencia de la Secretaría de Estado de Turismo y de nuevo dar la enhorabuena a todos los que han hecho este proyecto posible. Muchísimas gracias a todos.
3: Bueno, buenos días a los medios de comunicación y muchísimas gracias por vuestra asistencia. Esta mañana nos encontramos en Buya y es evidente que lo hacemos por una gran noticia como es la apertura del yacimiento arqueológico Villa Romana de Los Cantos. Esto no es casualidad, esto no es fruto de la casualidad y hay que decirlo y ponerlo en valor. Hemos llegado a este punto gracias al liderazgo de una alcaldesa que está aquí presente y a todo su equipo de gobierno, gracias al conjunto, al trabajo conjunto de la administración local y la administración estatal y gracias a la inversión del gobierno de España. Estamos hablando de una inversión sin precedentes por parte del gobierno de España, cercana a los 3 millones de euros, en el que ha puesto en valor y ha recuperado esta villa romana, considerada una de las más relevantes de todo el sur de España. Por tanto, hoy es un día importante y es un día emocionante para todo el pueblo de Bullas y lo es porque recuperamos una parte fundamental de su historia y sobre todo ponemos a disposición de toda la ciudadanía este espacio único que a día de hoy no era accesible. Con esta actuación no solo seguimos recuperando el patrimonio de la región de Murcia, sino que también reforzamos e incrementamos la oferta turística de Bullas, de toda la comarca de Noroeste y del conjunto.

Y dedicamos los siguientes minutos al salseo de los famosos, a contarles cómo están llevando los últimos días de este verano. Por un lado, Isabel Pantoja, que ha invitado a bailar a su nuera, Lola García, la novia de Kiko Rivera. La ha acompañado sobre el escenario durante Garlochi, donde ambas pues han bailado junto al público. Ambas pues han demostrado su buen hacer con el flamenco, con ese arte andaluz. Además, Pantoja se ha mostrado especialmente cariñosa con ella y ha llegado a dedicarle un gracias mi vida. Y de otra parte, Belén Esteban, que comparte un posado en bañador con un importante mensaje. Belén Esteban ha vuelto a presumir de su figura en sus redes sociales. La colaboradora ha compartido un posado con un bañador negro de Balmain y lo ha acompañado de una canción, que es toda una declaración de intenciones. Esta canción se llama I don't listen to opinions. Yo no escucho opiniones. Bueno, pues Belén Esteban, que aunque no esté ahora mismo en ningún programa de la actualidad, sí que es muy asidua a sus redes sociales. Lamine Yamal e Inés García, que sorprenden ampliando su familia. Y lo han hecho adoptando a dos nuevos cachorros de Golden Retriever, un macho y una hembra. Y a través de una tierna fotografía pues se ve a los dos besándose y cada uno pues con uno de estos perritos en sus brazos. También nos encontramos con Sydney Sweeney, que ha vuelto a revolucionar Instagram. La actriz ha compartido unas imágenes de su campaña para Novig, la plataforma de predicciones deportivas, de la que también es accionista, en la que posa completamente desnuda y con dos balones de rugby cubriéndose sus pechos. Aunque utiliza distintos balones para cubrirse estratégicamente, y la jugada pues le ha salido redonda en las redes sociales, ya que ha logrado acumular 2 millones de likes en tan solo 15 horas. También la foto de la boda de Dulceida, que ha despertado algunas especulaciones. Dulceida y Alba Paul se han vuelto a dar el sí quiero 10 años después de su primera boda, y entre las numerosas imágenes que han compartido sus invitados está una foto que ha llamado especialmente la atención, y es que la ex participante superviviente aparece con la mano sobre la tripa de la influencer, y por supuesto pues el gesto ha despertado especulaciones sobre un posible segundo embarazo. Y, por supuesto, también pues Dulceida ha compartido su maravilloso vestido de pronovias, un diseño de encaje con cuello halter y una voluminosa falda de tul y una atrevida abertura en la espalda que descendía hasta prácticamente el inicio de los glúteos. Un detalle de lo más sexy. Nagore Robles también ha participado en esta ceremonia y además lo ha hecho como maestra de ceremonia. Ha tenido un papel muy especial. La presentadora, íntima amiga de ambas, ha sido la encargada de oficiar la ceremonia y tras el enlace ha compartido su emoción en Instagram. Poder ver tan cerca el amor inmenso que se sienten la una por la otra, sus miradas al encontrarse, escuchar sus votos y ser testigo de un momento tan especial ha sido un auténtico privilegio, es lo que ha dicho en redes sociales. También Alfred García ha estado en esta boda y les ha cantado. Dice: saber que mis canciones os han acompañado durante todos estos años en vuestros viajes en coche y en algunos de los momentos más importantes de vuestra vida es un regalo, dice, inmenso. Pues también actuó en esa boda. Y también otra persona de las famosas que siempre publican algo en sus redes sociales es J-Lo. Y en esta ocasión, pues una foto selfie en la que se ve con un auténtico escotazo. La cantante ha compartido un selfie frente al espejo en el que posa con una blusa blanca, con un pronunciado escote, pantalones a juego y un cinturón marrón. Muy elegante. Los Bieber, que arrasan de nuevo en Instagram. Justin y Hailey Bieber han vuelto a demostrar que siguen siendo una de las parejas que más interés despiertan. El cantante ha compartido varias fotos junto a su mujer y en tan solo 2 horas acumulan más de 1 millón de likes. Todo un fenómeno cada vez que posan juntos. Y Manuela Sánchez, la hija mayor de Alejandro Sanz, que ha disfrutado una noche muy especial en Las Vegas. La joven ha acudido a uno de sus conciertos de Carin León en la Sphere y allí pues ha coincidido con Yatirza Aparicio, la protagonista de Roma y nominada al Oscar a Mejor Actriz. ¿Será que Manuela está haciendo contactos para probar suerte algún día en el cine? Bueno, pues eso no se sabe aún. Y Marina Rivers ha subido la temperatura en las redes sociales. La influencer ha posado con un vestido blanco de lentejuelas que cuenta con una abertura trasera tan pronunciada que deja prácticamente toda su espalda al descubierto. Un diseño no apto para tímidas. Rosana Sanetti, la esposa de David Bisbal, que ha rescatado algunas fotografías de sus vacaciones y entre ellas destaca un selfie en bikini. No obstante, sus fans no han puesto su atención en su top negro, sino en la divertida taza que sostiene entre las manos, que viene a decir, está escrito en inglés, pero viene a decir: no puedes asustarme, tengo 4 hijos. Bueno, o tengo hijos, más bien dice exactamente la taza. También el cambio de look de Sofía Gascón, de Carla Sofía Gascón.
que ha sorprendido con un cambio radical de imagen. La actriz ha asistido al Festival de Cine de Venecia y ha dejado atrás su habitual melena oscura y se ha pasado al rubio, lo que le sienta muy bien. Y Kelly Osbourne, que deja al modelo de OnlyFans, 13 años menor con él, que supuestamente estaban saliendo. El supuesto nuevo romance de Kelly Osbourne ha durado lo mismo que un suspiro. Pocos días después de que saliera a la luz la relación que supuestamente mantenía con Brad North, un modelo de 28 años, pues la hija de Osia ha aclarado que nunca fueron pareja. Ha asegurado que desconocía parte del contenido para adultos que realizaba North y ha reconocido sentirse estúpida por no haber investigado antes. También Heidi Klum y su marido, que le regala un Ferrari a su hijo por su cumpleaños número 21. Ha tirado la casa por la ventana para celebrar el cumpleaños de su hijo Henry, y la celebridad y su marido pues han sorprendido al modelo con un Ferrari. Y sus fans pues se han quedado boquiabiertos, cómo no. No obstante, no es que a la alemana le guste derrochar el dinero. De hecho, este obsequio tiene una explicación. Años atrás, Henry apostó con su padrastro que si le ganaba una partida de Mario Kart, recibiría un Ferrari cuando cumpliera 21. Y Tom pues ha cumplido su palabra. También Orlando Bloom, que presume de abdominales a sus 49 años. El actor ha compartido varias imágenes en sus últimos días de descanso y entre ellas despunta esta en la que posas en camiseta y en bañador dentro del mar y presumiendo pues de abdominales. Aitana Sanz-Gijón, que se despide de Respira, esta serie, y se ha despedido de la producción. Dice: hoy nos despedimos de Respira entre risas y lágrimas. Fueron 4 años trepidantes con un equipo entregado. Me llevo el cariño de compañeros y compañeras increíbles. Gracias a todos. Que la vida nos vuelva a juntar, por favor. Es lo que ha compartido pues en sus redes sociales. Recordamos que en esta serie también está Blanca Suárez. Y por otro lado, Britney, que celebra el cumpleaños de su hijo Hayden. Ha felicitado a su hijo pequeño por sus 20 cumpleaños con un emotivo mensaje: feliz cumpleaños a mi niño guapo, aún tenemos toda esta maravillosa vida por delante y es algo tan bonito y delicado. Espero poder ser la mejor madre del mundo cada día de tu vida. Es lo que le ha dedicado la cantante a su hijo. Más asuntos de los famosos. Karol G, que se vuelve viral gracias a una foto. La foto que ha causado sensación, pues es en Medellín. La cantante ha estrenado una melena mucho más rubia y ha compartido un selfie para presumir del resultado. Y parece que el cambio ha encantado a sus seguidores. La publicación ha superado los 2.500.000 likes en solo 2 días. Y todo eso porque parece ser que ha estado en el rodaje de su videoclip Baby Wow, esta canción que tanto éxito ha cosechado y de hecho donde le acompañan también 2 cantantes españoles. Y la romántica foto de Elton John y su marido. Han compartido algunas de sus fotos de sus vacaciones y entre ellas pues una imagen de ambos sonrientes durante un paseo en barco que demuestran que siguen tan enamorados como siempre. La pareja lleva más de 3 décadas juntas. Se casó en 2014. Y Taylor Swift, que podría estar pensando en volver al country. La cantante regresará este año en los premios CMA después de una década sin asistir y ha anunciado su presencia con una frase que ha llamado especialmente la atención: parece que todavía no he dado mi último yeehaw. Un comentario que muchos de sus fans han interpretado como una posible pista sobre el sonido de su próxima etapa musical. Justin Timberlake, que también está en la música, y Jessica Biel, pues se encuentran de vacaciones en París. Han disfrutado de su romántica escapada a París. La actriz ha compartido varias fotos del viaje, y entre ellas pues un selfie en los que se ve junto a su marido y disfrutando de una comida con la Torre Eiffel de fondo. París es para los enamorados, es lo que ha puesto en sus redes sociales. Bueno, pues estas son algunas de los titulares de las fotos que comparten los propios famosos en sus redes sociales, mayormente en la red social de Instagram, y así se lo hemos querido compartir. En unos minutos alcanzamos la 1 y les ofrecemos las noticias. Hasta ahora.

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0: sea, otro 15% sigue culpando a sus padres. Y lo más sorprendente, atención, el 10% restante decide escribir canciones, lanzar
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